no puede ser. Que nos besemos en la calle y que todos nos puedan ver. Y que nos pillen perreando en los bares. Nunca puede ser, porque así es con él.

0: tetón.
1: Yes.
0: Control de tierra al comandante Tom.
1: Yes, estoy here.
0: Tome sus pastillas, pongas el yelmo.
1: Tomada esta.
0: Control de tierra al comandante Tom.
1: Sí, le oigo, le oigo.
0: Comenzando cuenta atrás, motores en marcha.
2: 4, 3, 2, 1, 0.
0: Ignición vaya con Dios.
1: ¡Ay!

0: atención, comandante. Salga de una vez y diga lo que ve.
1: Tierra, tierra, digo tierra, que así habla el comandante. No que vea tierra, no veo nada porque llevo la calfancha para atrás. Ahora ya empieza a ver por un ojo. El derecho. Y acaso.
0: Abre bien, abre bien.
1: Abro bien.

0: francés. Cuidado, baja como un meteorito picado el dólar. Cuidado que baja el dólar a la tierra, cuidado. También la libra esterlina, esta va más rápida aún. Ojo con el escudo portugués. Se ve que va perdiendo.
1: Siga informando, siga informando.
0: Allá arriba de una luz pequeñita. Es el planeta dulce. Está el precio del azúcar clavado al lado. Mucho más alto veo el precio del aceite. Pero muy lejos el fondo.
1: Atención, comandante, mire hacia abajo y diga que ve.
0: Veo una masa quieta. Debe ser lo de la SEA. Un poco más a la izquierda veo como dos focos. Dos fábricas ardiendo deben de ser.
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